0: Temperatura.
1: 3 grados.
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0: 9 de la noche. Un minuto.
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1: 11 de la noche con 2 minutos.
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1: Cero horas, un minuto.
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1: Es la 1:03 a.m.
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Fue genial lo de comernos, pero sin hablar, por miedo a definir.

0: Brother, yo no sé ni cómo yo llegué a casa anoche. Clase lo que era. Y hoy me están tirando de nuevo para bajar para allá, pero yo creo que hoy sí que ha hecho pichadera, que no me esperen.
1: El humo.

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1: Dos de la mañana, en punto.
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1: Tres de la mañana, en punto.
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1: Cuatro de la mañana. Un minuto.
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1: Cinco de la mañana, en punto.
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1: Son las 6 de la mañana. Un minuto.
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0: mañana inyectando energía. Hacemos una pausa y ya volvemos.
1: 7 de la mañana con 3 minutos.

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0: martes de perreo, no te olvides. Martes de perreo. El despertador. Saludamos a toda la gente que ya se está conectando al despertador, amigos míos. Modo vacaciones y llegamos más tarde.
1: La hora. Son las 7:45 de la mañana.

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a programar sus temas de reggaetón old school, amigos. Comenzamos con todo. Un poco contuso, pero bueno, es producto del fin de semana largo.

0: ¿Dónde? Para ver a Avatar, amigos.
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0: Me puse a ver a Avatar, vi los tres Avatar y...

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1: Hola, amigo Mike, aquí Alejandro de La Unión, atrasado como día sin taco, así que estamos bien. Hoy un especial saludo a todos los bomberos de Chile, en especial a mi amigo de la secta y de la tercera de secta de Río Bueno y a la tercera de La Unión. Un abrazo a todos.
0: ¿Para todos los bomberos?
1: Pero veo que ya no sabías que hoy día es el día nacional de bomberos en Chile.
0: Y que siempre busco quién se celebra más tardecito. ¿Ah? Y lo primero que me salió dice Día Internacional de los Asteroides.

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1: Somos fichas de ajedrez.
2: Buenos días, buenos días.
3: Hola, mi querida May, buenos días por la mañana.
2: Buenos días.
3: ¿Cómo estás, May?
2: Por aquí andamos con más sueño que ganas de ir. La verdad, amigos, que todavía no duermo, que pasé.

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1: Hola, DJ Mike.
0: Buenos días.
1: Te estábamos esperando, DJ Mike, porque el patrón Don Puma no puede empezar el día sin tu saludo. Quiero dedicarle un tema, el señor de la noche. Saludos, DJ Mike.
0: El patrón.

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1: Hola, hola, buenos días, buenos días, buenos días. Quiero mandar un afectuoso saludo a todos mis cónfrades a nivel nacional. Por ser el día del bombero, 30 de junio, ya se cumplen 175 años al servicio de todo nuestro país. Así que un gran saludo y un fuerte abrazo para todos ellos, para la Unión, Rueno, Payaco, Butrono, Lago Ranco. Un gran abrazo, especialmente a mi tercera querida compañía de bomberos Las Heras de acá de Río Bueno.
0: Bueno, amigo, ahí está. El saludo para los bomberos hoy día. Si tienen amigos bomberos, bomberitas, bomberitos, bomberitas. Oye, sí, no vale los de la Copeca. No entra Juan, el de la Chela. No te supo, el

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1: No. El de la

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10 lucas. ¿Conmigo? Sí, dale. Oye, y todo el curso porque organiza el segundo medio del Colegio Padre Damián, así que aprovecha de comprar tus preventas, están a 10 luquitas. Rápidamente el mundo entero va a comprar sus preventas, ya queda poquito y quedan bien pocas preventas, amigos míos, así que aprovechen desde ya de comprar sus preventas. Les dejo acá mi Insta por si quieren

0: la semana.
1: Oye, sí.
0: Voy un poco atrasada y parece que con una rueda o más de una rueda desinflada.
1: Oh.
0: Pero no importa porque este jueves salimos de vacaciones.
1: Oye, qué bueno.
0: Así que sea una excelente, excelente semana.
1: Oiga, amiguita Carle, ¿quién me va a acompañar los otros días? Vamos a quedar con la peluchito, los dos son los peluchitos.

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1: Nosotros somos los Transformers del género.
2: Mi cuerpo. ¡Qué tremendo recuerdo! ¡Uso R11!
3: Bueno, buena, DJ May, saludos desde la panadería donde vive. Colócate un tema.
2: Oye, amigo.
3: R11, sin ropa al desnudo. R11.
2: Oye, la panadería, ¿cuándo se pone con auspicio para acá, amigo? Lo queremos acá. Necesitamos una panadería aquí. Para ir después a pechar pan. Cuando esté en la Unión voy a comprar un pan con morcha. 8:04 de la mañana, amigos. 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Oye, buen tema. A la gente de la panadería, ¿cómo se llama la panadería?
3: Buena, buena, DJ May, saludos desde la panadería, ¿dónde vive?
2: ¿Dónde vive? ¿Dónde vive? ¿Cómo estamos ahí? ¿Cuándo parten acá el despertador? ¿Dónde vive? No te hago bullying con esto, ¿eh?
3: R11.
2: ¿Cómo que vamos, amigos míos? 8:05. Vamos a ir a una pausa comercial bien cortita y ya regresamos. 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

Hola, DJ May, buenos días. ¿Ah? Primero que nada, quiero dar las gracias a mi amigo Soy el Edu. ¿Ya? Por toda la publicidad que me ha entregado para el beneficio de Tommy, que se va a realizar este domingo 5 de julio en el recinto bancario. Bueno. Así que para que los papitos y las mamitas no cocinen este domingo 5 de julio, los dejo invitados ahí para colaborar en beneficio directamente de Tommy en su recuperación. Sí. Así que vamos a tener empanaditas a 6.000 pesos, se las pueden servir ahí juntamente con una bebida. Así que eso, DJ Mike, por favor, amigo, ayúdame con la difusión de este...

0: sí, ya cortemos esto.
1: A la vuelta.
0: No, mentira. Oye, sí, estamos la semana pasada, sí, compartimos por todas las redes la campaña para pa el Tommy. Recuerdo el domingo, este domingo, venta de empanada, amigos míos. 6 luquitas. Tengo que buscar ahí la información para pasar bien la publicidad, como corresponde, ¿vale? Para que todo el mundo coopere con Tommy. 6 lucas, la docenita de empanada, amigos míos. Pausa comercial y vuelvo. No te vayas.
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3: Son las 8:07.
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0: Ya estamos de vuelta. Y estamos en martes de perreo, amigos. 8 con

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1: Buena, buena, DJ Mike, ¿cómo estamos? Hoy, bueno, el partido de noche, papito querido. Ganó Paraguay, ganó Paraguay.
0: Alemania fue

0: Diosito, que es un cagón. Eres un cagón.
1: Oye, pero ya. 8 con 13, amigos míos. Vamos, que vamos.
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1: ¿Parte de perreo? ¡Perreo intenso!

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1: Y te quedan tan solo 11 días, amigo mío. ¿Para qué? ¿Para qué? Vaya a la mensa fiesta, amigo, claro. Cuando preguntaban, hagan más fiestas de esta. Bueno, ahí está. 11 de junio, amigo mío, Club Alemán de la Unión, para que vayas a bailar los mejores hitazos de los 80, 90, 2000 en el Club Alemán de la Unión. Preventas 10 luquitas. La puerta 15 lucas con Ford, para que vaya todo el mundo, amigo, sí.

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1: Qué buen tema, yo. Mi fanática. Arcángel aquí, igual, y de la gueto, sí. Los Benjamins.

Oye, esta mañana, amigos, ¿ah? Sí. ¿Cómo pega un fin de semana largo? Más encima, gente con vacaciones, amigos míos. Nadie quiere escuchar. Podríamos entrar a las 10 de la mañana, emperador. 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

0: puertorriqueño, vamos.
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0: ¿qué te voy a decir, por DJ Mike? El calorcito que hace por estos lados.
1: Hoy 31 grados, amigo Rubén. Oye, amigo Rubén, saludo. Yo el otro día lo vi en su red, amigo Rubén. Es como un samurái, sí. Se viste así, tipo samurái. Para hacer unos platos ahí.

0: Hay una venta de empanada a beneficio de Tomás Velázquez este domingo 5 de julio, amigos, en el recinto Estadio Bancario La Unión, para que vaya todo el mundo, todas las familias de La Unión. Nos vamos a juntar este domingo 5 de julio desde las 12 para que vayan a comprar empanadita, amigos. 6 luquitas la docena. Organiza el sexto A del Colegio de Cultura. Voy a dejar un par de números aquí también porque pueden hacer sus pedidos. Más 569-9057-9796. Más 569-5492-3349. Todos a apoyar al Tommy. Queremos que hoy vamos a rellenar, a completar allí el bancario, amigos míos, de toda la gente que va a ir a cooperar con su granito de arena ahí. Va a ir a comprar empanada frita, amigos. ¡Qué rico! No te olvides, para la gente que pregunta, Tomás se encuentra hospitalizado en la UCI, en Valdivia, por un infarto cervical que le dio, y se encuentra complicado también, hay harto gasto ahí, la familia, los amigos, todos están organizando cositas ahí para cooperar también, amigos. Así que, como les digo, los espero, porque voy a ir yo para allá, ojalá que viaje antes de este fin de... Voy a llegar allá también, vamos a ir a comprar empanaditas. Domingo 5 de julio, desde las 12, recuerda que podrán servirse en el Estadio Bancario o llevar. ¿Vale? Ahí está. Todo apoyando al Tommy.
1: DJ Mike, cuando voy a pescar en uno de esos autitos que andan por ahí en la Fórmula 1, me voy para allá, para el chilito, de una.
0: A morir, ¿no, amigo? 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

0: 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El repuesto San Ignacio, en Río Bueno, en La Unión. ¿Cómo se llama ese tema? Se llama Tu Cintura, de Tito Bambino con Don Omar. Es lo que estás escuchando, 8:26 de la mañana.
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0: Un hitazo, un recuerdazo del reggaetón en la school. Junto a Daddy Yankee, esto se llama Mírame.

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Hoy reiteramos el saludo para todos los bomberos que se están conectando a la radio a esta hora de la mañana. ¡Feliz día, amigos míos! ¡Feliz día también a los asteroides! Y a toda la gente de las redes sociales, porque también se celebra el Día Internacional de los Asteroides y Día de las Redes Sociales. Pero para mí, el más importante, el Día del Bombero, amigos.

0: 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Amigos míos, yo los dejo, nos vemos mañana para más El Despertador. Hoy día lentito, ¿ah? Pero entiendo, había fin de semana largo. Muchas gracias. 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Nos vemos, amigos. Cuídense mucho. Éxito por montones en este martes. De vuelta de fin de semana largo. Cariños, nos vemos mañana, si o si lo quieren, para más El Despertador. Nos vemos. Chao, chao.
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1: 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Temperatura.
2: 2 grados.
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0: El Dance.
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2: 9 de la mañana. Un minuto.
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9: Nati Natasha. 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
1: Y ustedes lo saben.
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0: temperatura.
1: 4 grados. 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
1: 10 de la mañana con 2 minutos.
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1: 4 grados.
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1: Muy buenos días por la mañana. Buenos días, pues qué gusto de saludarles, amigos y amigas. Un placer estar con ustedes nuevamente después de más días de lo normal en fin de semana. Ayer feriado, espero que lo hayan disfrutado estos días, ¿cierto? De fin de con la familia, con los niños, con usted solito, solita, con quien haya sido. Lo haya pasado bien, o haya descansado lo suficiente para entrar en materia de semana, días hábiles, desde hoy martes 30 ya de junio, último día de junio, por fin se acaba junio, larguito junio, ¿ah? Sí, todo larguito. Chiquibani, Anida Van Peters en los controles y la música, que les habla Juanpi Oyarzo. ¿Cómo está Chiquibani? Buen día.
2: Buenos días, JP, buenos días, gente, ¿cómo le va? Saluditos.
1: Así es, les vamos a acompañar con buena música todo el rato hasta las 13 horas. Estamos en vivo y en directo desde Más Radio, la radio de la gente feliz. Usted manifiéstese, comuníquese con nosotros al más 569-4753-3168. Es el WhatsApp de la radio, deja tu saludito, tu pedido musical, ¿por qué no? Es el Super Martes de la comunidad, todavía con sabor a lunes. Le costó levantarse hoy día, ¿no? Cuático. Uno se acostumbra, pues de repente mientras más duerme o mientras más día descanso, pues cuesta más todavía. Se pierde la rutina. Ya, vamos con buena música, por supuesto, con la buena compañía siempre de Gas Abastible La Unión. 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Bien, vamos a la música. 19 minutos nos separan de las 11 de la mañana. Esperamos tus saluditos de día martes.
0: Martes 80.

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1: Sí. Seguimos 7 minutitos para las 11 de la mañana. 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
2: Amiguito, tenemos audio.
1: Ya pues.
2: Vamos primero con el primer audio.
1: Al WhatsApp.
2: Nuestro WhatsApp, ¿cuál es?
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2: Vamos con el primer audio. Hello, hello, hello.
1: Hola.
4: Hola chicos, ¿cómo están? Buenos días. Espero que estén bien. Hola, que hayan tenido un lindo fin de semana. Que hayan pasado bien. Tanto frío que hace, Diosito, se pasó.
2: Frío, nunca tanto frío.
4: Chicos, les mando un abrazo, besitos, que tengan un lindo programa, un buen comienzo de semana, un lindo bendecido martes. Las quiero mucho, besitos, abrazos para todos, cariños, saludos para todos, igual, ¿ya? Estén bien, abríguense, cuídense. Vale, después te pido el tema, ¿ya?
2: Ya, Citanita. Saludito a la Citanita. Me parece mucho que JP no escuchó nada del audio.
1: No, se escuché el principio y el final. Al medio no sé, pero muchas gracias, ya. Anita, siempre. Pero para que vamos a escuchar de nuevo.
2: No, no lo voy a repetir tampoco.
1: Ya, sí, por favor. Sí. Anita, muchas gracias por tu cariño de siempre, amiga. Besitos y abrazos. Y por supuesto que vamos a buscar tu canción favorita del día de hoy.
2: Que me pidió Shine de David Guetta con Hugel. Así que la vamos a buscar ahí. Siguiente audio.
5: Buenos días, los chiquillos. Se le extrañó el fin de semana. Disculpe que me emocioné tanto, pero eso de menos. Ay, andamos medio fernitos hoy día, así que andamos medio resfriados. Pero las ganas son igual. Saludos de su amigo el Xavi.
1: Xavi querido. Bueno, Baratay, el Xavi, siempre con el espíritu ahí arriba, estando enfermito, incluso el Xavi, buena perrín. Amigo, se le ve bonito Xavi en la semana. Se acorta la semana, son buenos, sí, para mucha gente le gusta esto.
2: Amigo Xavi, lo sentí como herido de batalla, amigo Xavi. Realmente.
1: Está medio a morir saltando. Un abrazo, Xavi, querido.
2: Tenemos radio.
1: Hello. Buen día.
6: Hola, compañeros, ¿cómo estás? Hola, Vene, ¿cómo estás?
1: Hola,
6: un buen programa. Salud, Fania. Salud, Juan Pi. Saludos.
2: Saludos, Pipezón.
1: Abrazo, Pipe Rivera. Gran amigo de la radio. El Pipe.
3: Hola. WhatsApp.
2: Hello.
7: Buenos días, chiquillos, buenos días. Oye, buenos quiero mandar días, un afectuoso saludo a todos los bomberos de Chile y sobre todo a mis camaradas de acá de la tercera compañía de bomberos, Las Heras de Río Bueno. ¿Cómo se confunde?
2: ¿Qué dijo al final?
1: Oh, lo caché tampoco. ¿Qué dijo al final?
2: A ver, no entendí el final.
7: Río Bueno.
2: Póngaselo no sé qué.
1: Oh, bueno, cachamos que José, ¿cierto?
2: Sí, el José.
1: Un abrazo, José. El amigo bomberil José, saludando a todos los bomberos. Claro, se nos adelanta ahí porque lo íbamos a mencionar en el siguiente bloque. Pasa que hoy es el Día Nacional del Bombero Voluntario, solo en nuestro país. El 30 de junio se celebra esta fecha, se conmemora la creación del primer cuerpo de bomberos del país, fundado en la ciudad de Valparaíso, puesto el 30 de junio, pero del año 1851. Sí. ¡Feliz Día del Bombero a todos nuestros amigos y amigas bomberiles! Hoy es su día. ¿Usted conoce alguno? Vamos saludando a los bomberos, entonces, tal como lo hizo el José, saludando a su compañía de bomberos. Cariño para todos los amigos bomberiles. Gracias por lo que realizan. Los héroes bomberos están en su día. Ya, un minutito para las 11 de la mañana. Nos vamos a separar brevemente, pero dejando la invitación entonces a que usted salude a los amigos bomberiles en su día. ¿Tiene algún familiar, algún amiguito que sea voluntario de bomberos? Hoy está en la conmemoración de su día. ¿Bien? 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
1: Bien, pausa. Ya venimos con más de la comunidad. En el Día del Bombero, el día de hoy. Felicitaciones. Venimos.
2: Necesito que la gente me reporte si nos estamos escuchando en la 89.3. Y en la 91.5, por favor. Se los agradecería muchísimo. Ya, vamos a pausa y volvemos. No se vaya, gente.

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3: 11 de la mañana, 4 minutos.
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1: Ya. Yeah. ¿Qué pasa con el Dale, WhatsApp? Cool. Vamos prendiendo el WhatsApp, que nos digan también, Chiquibani, parece que estamos caídos con la 89.3 en la Corranco Putrono, ¿o no?
2: Carecu. A ver. Mira, acá una amiga me está escribiendo. La amiga Carolina dice,
1: ¿qué está bajando?
2: Se escucha impecable en el terminal rural, pero necesito saber qué frecuencia, amiga Carolina. Ahí me está escribiendo cuál es la frecuencia que se escucha. La 91.5 se escucha excelente.
1: Ya, bacán. Gracias, Carolina, ¿sí?
2: Sí, Carolina. Gracias a la amiga Carolina. Saludito ahí que está en el terminal rural. Y llegó un audio, me parece mucho, que es del amigo Xavi. A ver qué dice el amigo Xavi. Hello.
3: No les voy a mentir, chiquillo. Sí, me lancé el fin de semana, pero no estábamos heridos de guerra, sí, estamos medio resfriados. Así que... Pero se nos va a pasar ya. ¡Cruquitulio! ¡Saludos a todos los amigos bomberos!
2: Hola, amigo Xavi. ¿Viste que anda herido batalla?
1: No escuché nada, chiquillo.
2: ¿No escuchó nada?
1: Pero cuéntame tú.
2: No, ¿qué dice el amigo? Que él anda a herido batalla, que no nos va a mentir, que anda a herido batalla, por eso anda.
1: Ah, pero sí, como de que salió.
2: Sí, el fin de semana, pero igual, pero producto de eso, yo creo que se enfermó. Anda medio resfriado.
1: Claro, uno por lo otro tiene que haber salido medio desabrigado, fue el de la disco. Si ya no tenemos 15 años, Chavi.
2: Pero dice que después de un tinteli se le pasa y que le envía saludos a los amigos bomberos.
1: Bien. Muchas gracias, Chavi, querido. Siempre estando ahí al tanto de la radio. Gracias, perrito. 11 de la mañana con 11 minutitos. 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

0: ya mencionamos de los bomberos. Vamos a buscar información acerca de eso. ¿Usted lo tiene ahí, amigo, a mano?
1: Me encanta cuando me preguntan en vivo, fíjate.
0: Porque yo no, yo tengo los otros dos días nomás.
1: No, pues o sea, habíamos comentado ahí. ¿Por qué se celebra esto? Porque fue en Valparaíso cuando se creó la primera compañía de bomberos allá.
0: Sí. Pero fíjate que acá en la página en donde se sale o aparecen los días de, no estamos. Y ahí
1: porque
0: vamos
1: son
0: a
1: más internacionales eso.
0: Vamos a hacer un reclamo.
1: ¿Son más europeos eso o internacionales?
0: Vamos a

0: vamos entonces con el primer día de mientras buscamos la información acerca de los bomberitos. Porque tiene que ser algo más completo. Vamos entonces con el primer día de...
1: Por eso dije que me encanta cuando me lo preguntas en vivo.
0: El primer día de... Es un día internacional de los asteroides. Y vamos a cambiar la cosita.
1: ¿Qué dice? Día Internacional de los Asteroides.
0: Sí.
1: Los asteroides son cuerpos rocosos que orbitan cerca de la Tierra, catalogados como fenómenos meteorológicos que representan un peligro latente y de grandes proporciones de acuerdo a su tamaño, dimensiones y magnitud del impacto al hacer contacto con la atmósfera. Esta temática constituye un elemento de primer orden a tratar en la seguridad de las naciones, dado el riesgo devastador que puede generar este fenómeno y las consecuencias catastróficas sobre la Tierra. Es por ello que el 30 de junio se celebra oficialmente el Día Internacional de los Asteroides, para promover la toma de conciencia en la humanidad sobre esta temática. ¿Me escuchaste o en algún momento me fui?
0: No, te escuché perfectamente. Sí.
1: Por eso no fue la música. Pero
0: ¿ah, sí?
1: Sí, pero ya está bien.
0: Sí, es que parece
1: ¿qué
0: que...
1: ¿Qué es un asteroide? Un asteroide, o los asteroides, son definidos como cuerpos rocosos, carbonáceos o metálicos que orbitan alrededor del Sol. Dependiendo de la longitud y tamaño del asteroide, se determinará su impacto sobre la Tierra. Ojalá que nunca pase algo así.
0: Próximo año.
1: Oh. Ya, 11 con 15 minutos.
0: Ya.
1: Vamos a la música.
0: Vamos a la musiquita.
1: Esta canción que habla de los asteroides.
0: Asteroides. Vamos a la musiquita y volvemos con otro día de...
1: Ya.
0: ¿Le parece? Ya.
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1: Bomberos, chicos buenos y chicas buenas. Bomberos, en su día, 11:28. Chiquibani hasta ahora quiere presentarnos la historia completa de los bomberos. Érase una vez. Ya dice, hacia fines de la década de los 60, la situación financiera de la mayoría de los cuerpos surgidos en este siglo, incluso de algunos de los más grandes y antiguos, eran francamente críticas. Esta situación implicaba carencia de carros y equipos, lo que hacía perder la motivación y dificultaba la capacitación de nuevos voluntarios. En este marco surgió, por iniciativa de Guillermo Morales Beltramí, en esa oportunidad superintendente del Cuerpo de Bomberos de Santiago, la idea de dar a los cuerpos de bomberos de Chile una estructura nacional que coordinara sus esfuerzos. Lo anterior comienza a ser difundido y materializado el 19 de junio del año 68, fecha en la cual se realiza la primera reunión de superintendentes de cuerpos de bomberos de la provincia de Santiago, instancia presidida por el superintendente Morales Beltramí. Dicha reunión ha sido concebida como el primer paso en la consolidación de una estructura nacional capaz de dar respuesta a los diversos problemas que aquejaban a la institución y capaz de proyectarse en el tiempo con una fortaleza que explica su plena vigencia hasta el día de hoy. Chiquibaña, ¿hasta dónde quieres que lea Soy Yo lo peor para leer? Digo al tiro. Me dice, lee lo más importante, si lo acaba de enviar, qué sé yo, cuál es lo más importante, todo esto.
2: Lee hasta ese párrafo que te envié.
1: Bomberos de Chile tiene también como tarea, desde su perspectiva, la entrega oportuna y adecuada de los recursos económicos por parte del Estado. Leyes que resguarden el material y recurso humano de la institución en el servicio, como aquellos voluntarios accidentados en actos de servicio y sus beneficiarios.
2: Sí. En lo anterior, ¿usted hasta dónde quedó, amiguito? Porque para yo leer.
1: Se reconoce como fecha de su fundación, lo habíamos dicho al inicio, sí. Lo reiteramos ahora, el 30 de junio del año 70. Precisamente los bomberos de Chile celebran su día el 30 de junio, fecha que surge en conmemoración de la primera institución del tipo de Chile. ¿Del tipo? ¿Cómo? Ah, ya. La primera institución del tipo en Chile, el Cuerpo de Bomberos de Valparaíso nace ahí.
2: El primero.
1: Su labor ha estado orientada hacia la búsqueda de la unidad bomberil en un marco de regionalización que evite el centralismo, garantizando la real participación de todos los cuerpos en un proceso de crecimiento equilibrado y equitativo. Y así podríamos estar leyendo esto hasta las
2: 4. Vamos a leer solamente el objetivo de bomberos. El objetivo de bomberos de Chile, junto a los cuerpos, es desarrollar un servicio voluntario bomberil eficiente que garantice la seguridad de la vida y bienes de la ciudadanía ante incendios, desastres de la naturaleza, accidentes vehiculares, emergencias con sustancias peligrosas y de otra índole, propios de su competencia. Para ello se visualiza una organización moderna, disciplinada e innovadora, con capacitación permanente, lo que se concretó con la creación de una Academia Nacional de Bomberos con sedes regionales dedicada a la docencia, la investigación y la capacitación. Es ahí que los bomberos siempre están preparándose para cualquier eventualidad.
1: Saludamos nuevamente con mucho cariño, admiración a nuestros bomberos de la ciudad y de todo Chile. Feliz día, amigos y amigas, bomberos.
2: Sí, sí, sí.
1: 28 minutos ya para las 12 del día.
2: Vamos entonces con la mención.
1: Si usted tiene algún conocido bombero, haga llegar su saludito.
2: Correcto.
1: 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Ya vamos a la pausa y ya venimos con más de la comunidad.
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2: Temperatura.
3: 4 grados.
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4: Ha llegado un audio, amiguito.
0: ¿Qué dicen?
5: Hola.
6: WhatsApp. Hola, amigos. Esperando que hayan pasado un lindo fin de semana.
3: Juan, hola, Tere.
6: Muy bien en sus actividades. Yo aquí escuchándolo y saludando a los bomberos, a todos los bomberos de Chile, especialmente a los de nuestra ciudad. Y especial a mi jefe, Claudio Pereira, es que es un gran bombero, muy humano. Por algo llevo muchos años trabajando aquí en su hogar. Es una excelente persona y nada, agradecida de todo lo que he logrado junto a ellos como matrimonio. Y que lo haya pasado lindo, que tuvieron una cena muy bella este fin de semana. Así que eso, amigo, gracias. Chao, un abrazo para ustedes.
3: Cariño, Teresita.
4: Cariño, Tere, mira,
3: gracias,
4: ella dice,
3: por tu saludo.
4: Ella dice que su jefecito es de la quinta compañía de bomberos.
3: Don Claudio.
4: Don Claudio, correcto.
3: Feliz día para Don Claudio, entonces, y a la quinta compañía de bomberos de la Unión, ¿cierto?
4: Sí.
3: Cariños para todos los bomberos de parte de Teresita, querida. Gracias, Tere, por saludarnos y saludar a los bomberos. 14 minutos para las 12 del día. Vamos con otro día de.
4: Vamos con otro día de, exactamente.
3: Hoy es uno de los días más utilizados en esta época. Es el día de las redes sociales. Mira.
4: Sí.
3: El día de las redes sociales se celebra el 30 de junio. Su objetivo primordial es que las redes sociales sean una herramienta que permita a la población mundial una mayor y mejor comunicación, así como un medio para mantenerse informado utilizando una plataforma globalizada como es Internet. ¿Qué son las redes sociales? Son estructuras que se crean en Internet y que conectan a las personas, a personas con intereses similares. Las redes sociales permiten que se creen vínculos y de una manera rápida y efectiva, donde la distancia no es un obstáculo alguno para que las relaciones personales o laborales se lleven a cabo. Es un contacto que ocurre de forma virtual a través de aplicaciones y sitios web y que permite el intercambio entre los individuos, organizaciones o empresas. ¿Cómo se originan las redes sociales? El Día de las Redes Sociales tiene su origen a partir del año 2010, gracias a una iniciativa del portal de noticias y tecnología Mashable, y cuyo fundador es Peter Cashmore. Oye, ¿qué pasó con Peter Parker? Que veo imágenes de Spider-Man con otro Peter Parker. ¿Qué pasó?
4: Es que se supone que era el lanzamiento de la última película de Spider-Man.
3: ¿La más reciente?
4: Sí.
3: ¿Qué pasa?
4: No sé cuándo.
3: ¿Ya no parece mal el Peter Parker real? ¿El de la 1?
4: No, ese ya no. Pues,
3: ¿por qué no? ¿Qué pasó?
4: Los otros dos Peter Parker anteriores aparecieron en la última de Tom Holland como

0: como se le dice, un crossover, como que se cruzaron las líneas en los multiversos, por eso aparecieron ellos.
1: Entonces hay buena onda, no es algo malo porque...
0: No, buena
1: se
0: onda.
1: Se han peleado con uno y se le venga otro.
0: No.
1: Ah, mira.
0: Sí.
1: Ya, bueno, eso no tiene nada que ver con el día de las redes sociales. Hablábamos de Peter Cashmore. ¿Y qué pasó con Peter Pan?
0: Peter Pan.
1: ¿Qué será de él?
0: No sé. Y están ahí con los cabros ahí en el bosque.
1: Bueno, hablábamos de Peter Cashmore. ¿Quién es Peter Cashmore? Fundador de Mashable. Peter Cashmore. ¿Y qué pasó con ese dicho? Aquí te la traigo, Peter. ¿Qué significa eso? Ya. Dice acá, este reconocido empresario consideró necesario dedicar un día para festejar en un medio de comunicación que se ha transformado en una herramienta mundial para que millones de personas se mantengan informados de forma rápida y veraz. Y verás la lluvia. Además de ser un medio importante de entretenimiento y todo esto mediante el uso de internet. Las redes sociales, con el paso de los años, se han transformado en un verdadero boom y han permitido que millones de personas de todo el mundo se mantengan cada día más conectados y, sin lugar a dudas, sumando más adeptos.
0: ¿Adeptos?
1: Adeptos. Que son más personas, ¿no? Más. Ya. Más miembros.
0: Ya.
1: Eso, pues. Feliz día a todas las redes sociales. ¿Cuál es tu red social favorita, Chiquimania?
0: Mi red social favorita.
1: A ver, partamos de la base. ¿Cuáles son las redes sociales?
0: Ya.
1: Vamos
0: son
1: a buscar.
0: Son varias,
1: ¿no? Sí, pues. Entonces uno tiene como que.
0: Como que
1: cachar con eso, porque uno de repente deja de lado el WhatsApp pensando que no es parte de una red social.
0: No, es una red social, pero como que las principales son Instagram, WhatsApp, el Facebook, el Twitter, que ahora se llama X.
1: Sí.
0: Esas son como las principales. Pero también está, ¿cómo se llama este?
1: Bueno, hoy en día TikTok muy ocupado.
0: TikTok. Antes,
1: YouTube
0: sí.
1: Sigue siendo, y creo yo, la primera red social, una de las primeras, YouTube.
0: YouTube también, esa fue la primera red social.
1: Claro, después apareció Facebook.
0: ¿Cuál más?
1: Está LinkedIn, pero nunca lo he ocupado.
0: Esa es una red social, pero es más que nada para...
1: Para buscar trabajo, parece.
0: Trabajo, exactamente. Pero sí es una red social.
1: Claro. Está, pero en términos económicos.
0: En cuanto
1: de negocios.
0: A comunicación está el Telegram, que antes no se usaba. No sé si recuerdas que antes se usaba también el Hangouts, que era una red social como el WhatsApp, pero era de Gmail, interno de Gmail. Cuando tú entrabas a Gmail había como una plataforma más pequeña de que se llama Hangouts, que era solamente para mensajería interna de Gmail.
1: ¿Hoy nunca lo ocupé eso?
0: De todos tus contactos, obviamente, correos que tenías tú ingresado de tu Gmail.
1: Mira, otra de las no tan ocupadas vendría siendo, por ejemplo, el Discord, que es más para gente que juega PlayStation o todas esas cosas. Se va comunicando por Discord, que es un chat también de audio,
0: exacto,
1: en vivo.
0: ¿Qué más?
1: Está Twitch también para los jugadores, los gamers. Twitch. Vimeo, que tú te grabas haciendo pipí. Vimeo. No. No, nada que ver. Es una plataforma de video enfocada en creadores profesionales y cineastas. Mira, Vimeo.
0: Discord. No, ¿cuál más?
1: ¿Y el Snapchat? ¿Qué me decís del Snapchat? Entretenido el Snapchat.
0: ¿Cuál es Snapchat? Ah, el Snapchat. Oye, el Snapchat es antiguo.
1: Sí, pues ahí aparecieron los primeros perritos.
0: Sí, pero...
1: ¿Te acuerdas que se colocaba la orejita y sacaba la lengua uno? Y ese es Snapchat.
0: Eso eran como los primeros filtros que le llamaban.
1: Claro.
0: Pero después,
1: oye, caleta,
0: ya quedó obsoleto. Yo siento que el Snapchat quedó obsoleto cuando salió TikTok.
1: Sí.
0: Hay varias plataformas que quedaron obsoletas o que la dejaron de usar mucho por el TikTok. ¿Cuál más hay? ¿Nombraste Kick?
1: ¿Kick? ¿Que es como Twitch?
0: Que es como Kick. Twitch, sí. Es una plataforma
1: igual como
0: que,
1: videojuego, sí. Muestras tu pantalla, que estás jugando. Exacto. Y te muestras tú jugando y vas hablando con tu chat.
0: Sí, oye, ahora lo que, sí, ahora, que ahora que lo pienso, esa plataforma que dije yo de Angust, antes era como el WhatsApp, pero de forma interna los trabajos.
1: Ah, mira.
0: Sí, la gente se comunicaba de esa manera, de forma interna con sus trabajadores, a partir de Gmail. No existía WhatsApp antes. Después ya.
1: A mí me gustaba el Latin Chat.
0: WhatsApp era distinto. Ah, Latin Chat.
1: Latin Chat era bacán.
0: ¿Y cuál más? ¿Y quién se acuerda de Messenger, Icar y RCQ? ¿Cómo era?
1: Sí, pues el Mirk, creo, ¿no?
0: No, tenía.
1: ¿Cómo se llamaba? ¿IRCAP o Mirk?
0: IRCAP, creo que.
1: IRCAP parece que era.
0: Sí, estaba el mes.
1: Era bacán porque de repente te mandaban link y tú podías descargar la música de otra persona que te la compartía. Era bacán. Y la escuchabas en el Winamp.
0: O estaba. También. Yo diría que, por ejemplo, de Instagram.
1: Oye, Pinterest también está Pinterest, considerado como una red social.
0: Sí, también es red social. Porque tú, tú subes ahí tu.
1: Ah, compartes tu multimedia.
0: Exacto. Por ejemplo, si no sé, si eres. Eres un artista, puedes compartir tus obras,
1: pero no tu
0: perfil.
1: Chat.
0: No sé si tiene chat o no, pero sí uno puede compartir información, obras, dibujos, grafitis, arte, todo eso. Puedes hacerte tu blog. ¿Qué más?
1: Preguntemos a la gente, ¿cuál es su red social favorita? ¿Dónde pasa más tiempo en red social? ¿Ah?
0: ¿Cuál es la red social que más ocupa en estos momentos? ¿Cuál
1: para
0: es la
1: mí,
0: tuya? Instagram.
1: WhatsApp todo el rato. Por un tema más de trabajo. Ahí voy respondiendo siempre. Vamos agendando cositas. Facebook sigue siendo para mí importante. Mi público no es tan quinceañero que digamos.
0: Ya.
1: Entonces hay más gente ahí en Facebook. Instagram también. Harto Instagram. Y sería, pues, ahí me voy paseando.
0: Oye, ¿y si nos vamos para 10 años atrás, o ya 20 años atrás, ya ni me acuerdo.
1: A ver.
0: Instagram. Oye, antes era Fotolog, po, amigo.
1: Sí, vos, sí. Oye, uno de repente ve el año así y dice, esto pasó en el 2005. Uno dice, hace poco. No.
0: No.
1: 21 años atrás.
0: Sí, Fotolog era antes Instagram. Pero bueno, con la diferencia de que uno solamente ahí en el Fotolog podía subir fotografía y escribías como el pie de la foto, como que se le llama, que es lo que tú quieras escribir, pues no sé, aquí estoy con mis amigos conversando.
1: Uno escribía pésimo, ¿te acordás?
0: Sí, yo no escribía mal.
1: Escribía horrible,
0: y le daba
1: vergüenza.
0: Y hubo un tiempo en que salió de moda escribir la mezcla de mayúscula, minúscula. Mayúscula, minúscula, sí. Mayúscula, minúscula, como para darle una forma de estética y de bonito a lo que tú estabas subiendo.
1: ¿Y te acuerdas que habían personas que tenían cuentas gold que se creían la última chupa del mate?
0: Exacto.
1: Y ahora no tienen ni un brillo. No tienen ni un brillo. Tú que tenías cuentas gold, ¿de qué te sirvió?
0: Lo otro
1: pobre gold.
0: Lo otro que también
1: era un pobre gold.
0: Lo otro que también era que hacía magia, por decirlo así. Cuando tú colocabas entre en paréntesis unos números con el signo gato. Y lo cerrabas en esos paréntesis que son como cuadrados, no los paréntesis normales, sino que los cuadrados. Y eso
1: como
0: te
1: los ganchitos.
0: Como los ganchitos,
1: sí,
0: exacto.
1: Como
0: y eso te daba la opción de que las letras cambiaran de color.
1: Ya, de eso no me acuerdo, quizás nunca supe.
0: Ya, era algo más pro,
1: muy bacán,
0: más de ¿cómo se llama? De hacker.
1: Ya.
0: Por decirlo así.
1: Sí.
0: Ya, pero ese era el Instagram antiguo.
1: En la época de los Pokémones, cuando salieron los Pokémones.
0: Pokémon.
1: Me acuerdo perfecto, porque ahí salieron los Gold Pokémones. Sale payado. Nadie te pesca ahora, nadie te pesca.
0: Tú estás picado con uno, parece.
1: Oye, es que yo, ¿sabes que yo conocí dos personas que tenían cuenta Gold y andaban por el centro así? Oh, se creían, pero olvídate.
0: ¿Y ahora?
1: Ahora no los pesca nadie. No existen.
0: Ni un brillo.
1: No existen, no tenéis ni un brillo.
0: Ya.
1: Gold.
0: Gente, ¿usted tuvo Fotolog o no? ¿Recuerda cuál era el nombre de su Fotolog? Yo no lo recuerdo. Yo todavía lo tengo, pero no me acuerdo cómo era. Parece que eres Chiquibania. Voy a buscarlo.
1: ¿Sabes cómo era yo? No, mira, a cualquier otra persona le daría vergüenza decirlo, a mí no me da vergüenza.
0: A ver,
1: ¿cuál? Yo era. ¡Ay, no sé!
0: ¿Cuál era?
1: ¿Sabes cómo era yo? Yo era Dragoncito Tiernucho. ¡Cáchate! Te lo juro. Te lo juro, en un tiempo fui dragoncito tiernucho. Mira, eso, ¿qué, oye, qué le iban a dar cuenta Golda? Es enfermo, bro.
0: Ay, Dios mío. Oye, ¿pero por qué dragón? ¿Por Dragon Ball?
1: No, nunca vi Dragon Ball. De verdad que nunca la vi.
0: ¿Pero por qué?
1: Pero no, porque yo en ese tiempo leí mi horóscopo chino y yo soy dragón, pues, entonces para mí me caracterizaba tal cual era, vos.
0: Ay, Dios mío.
1: Entonces, dragoncito tiernucho, como que me gustaba la música romántica. Ay, tiernucho, super gil, po. Y después era Dragón 16. Y después empezaron a confundir las cosas. Ay, dragón.
0: No lleguemos a ese punto, amigo. Ya, vamos a una canción porque se nos ha pasado mucho la hora hablando.
1: Hagamos un podcast, chiquillos. Estamos probando jugo que yo no escucha a nadie.
0: No, y la gente que nos envíe, ¿cuál es su red social que ocupa
1: era,
0: más?
1: ¿Y cuál era su nombre de Fotolog?
0: Si se acuerda. El mío era Chiquibania. Sí, estoy segura.
1: Fome.
0: Ya, fome. Vamos a una canción y volvemos.
1: Oh, yo te conté manso secreto. Ah, canción de Fotolog esta.
0: Canción de Fotolog.
1: Canción de Chicas Gold.
0: Ya, vamos, volvemos.
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1: Hola, mitad por allá.
2: Vamos con unos audios que llegaron.
3: Sí, llegó un zumbido.
2: Llegó un zumbido. Puta, no tengo la cuestión.
3: ¿Cómo era el sonido del zumbido?
2: No lo tengo. Bueno. Ya, pero llegó un audio del Kiss, un audio cortito. Hello, hello.
4: Fotolog Messinger.
2: Ya, ese
3: sí. El de la amiga. En esa época era como Instagram con WhatsApp.
2: Sí. Todos juntos.
3: Se jugaba con esas dos cosas. Sí, el Messenger, pero de Real Messenger, no el de ahora. El de ahora fome.
2: El de Real Messenger, a mí me encantaba el Messenger.
3: Era bacán ese.
2: Después, cuando ya.
3: Bonita, celeste, bonito.
2: Sí, cuando ya evolucionó a que aparecía lo que tú estabas escuchando de música, ya. No, espectacular. No,
3: ya loco.
2: Espectacular. Ya, tengo un escrito acá que dice.
3: ¿Y te acuerdas que tú te podías poner online u también, offline?
2: También. Yo jugaba al Ludo. Me gustaba jugar a estos Ludo.
3: Bueno, sí. ¿Verdad que se puede jugar?
2: Sí. Tengo un escrito del amigo Carlos acá que me dice Omegle.
3: ¿Qué?
2: Omegle. Y abajo dice Fotolog. Yo creo que quería escribir Fotolog.
3: Omegle.
2: Sí, no sé qué Omegle. No, Fotolog, dejémoslo en Fotolog, ya. El amigo Fotolog. Carlos escribió Fotolog.
3: Esa era de su favorita, eso fue sí. La pregunta, ¿no?
2: Sí, o sea, sí, él preguntamos cuál era la red social favorita y cuál era el nombre del Fotolog.
3: Había un link donde tú podías ver tu Fotolog. ¿Tú cachai cómo ver tu Fotolog? Porque dicen que todavía eso está.
2: Es que si tú colocas tu Fotolog con el nickname tuyo, todavía aparece, ¿no?
3: A ver, Dragoncito Ternucho.

0: Dani, hello, hello.
1: Ay,
0: no me digáis que lo
1: pudiste
0: ver.
1: No, no, aparecen dragones tiernuchos de verdad.
0: El dragón ese del videojuego que me gusta a mí.
1: Dragón bebé.
2: Hola, hola, chicos. Buenos días todavía.
0: Buenos días.
2: De la botica verde. Hoy me he reído un montón con su con lo que hablan. Fotolog, creo que sí tuve alguna vez.
0: Todos tuvimos.
2: Igual que en el perfil que te colocabas en el Messenger. El mío era Corazo 21, de hecho por eso mi Insta igual es así. En recuerdos pasados. Y lo otro que les quería comentar ayer, no sé si, bueno, yo soy futbolera, entonces ¿ya? Ayer hubo dos finales súper heavy, sí, a penales. Sí, y me dio risa porque cuando me tocó trabajar ayer acá, mi guardia con su teléfono mirando los penales, yo mirándome los penales con mi teléfono, los clientes todos con sus teléfonos en la mano mirando los penales. Entonces fue como muy chistoso. Todo el mundo pendiente de los penales. Pero eso. Así que estén bien, que tengan un lindo día. Y aquí estamos. Besitos.
0: Saluditos a Dani y al equipo allá de la Botica Verde. Ella dijo que era Corazón.
1: Escuchaba un poquito disfónica, ¿no? La Dani, sí, me pareció. Está un poquito refreíta. Cariños, refriada. Dani, cuídate, sí, cuídate, cuídate. Mira, ¿sabes qué? Este mundial siento yo que... O sea, me sorprende porque no está Chile, porque siento que se vive igual, bacán. Entretenido, oye, bonito, son instancias mundiales.
0: Amigo, bacán. Mira, yo te voy a decir la firme. Yo no había visto los partidos en la semana pasada porque no pude por compromiso. Uh-huh. Pero el día de ayer, el partido de Alemania y el de Holanda o Países Bajos, como le quieran decir, de infarto.
1: Sí. Y nunca... Yo pensé que iba a pasar Holanda ganando 2-1. Exacto, antes del 90. Y nunca, pero nunca sorprendió.
0: Sí, yo me sorprendí.
1: Después estuve viendo el historial de Alemania.
0: Ya.
1: Y fíjate que en las anteriores ha quedado eliminado en fase de grupo. Ah. Y la única vez que resaltó harto fue cuando salió campeón del mundo, que sí, fue en 2014.
0: 2014,
1: de ahí en adelante han pasado como 4 mundiales, no ha clasificado ninguno. Mm. Entonces no era tan sorprendente lo que ocurrió ayer. Lo que sí sorprende es con quién jugó y quién le hizo la pelea y quién,
0: exacto,
1: le ganó.
0: Exacto, es que...
1: Que es Paraguay, que no es una costumbre ver los mundiales y en esta etapa. Así que muy bien por Paraguay. Sí. Y dicen que cuesta la paraguaya. Justamente le costó a Alemania.
0: Ay, Dios mío. Pero no.
1: Mantenerse en pie ahí Alemania no le
0: costó. Pero no. No quiero desmerecer a nadie, pero... efectivamente tú decías ya Alemania-Paraguay, obviamente va a ganar Alemania, sí. Y fue una sorpresa y quedó eliminado. Y el, pero el de Holanda,
1: Holanda quede, con Marruecos,
0: con Marruecos, ¿no? Ahí yo quedé plop. Aunque sí, igual Marruecos había venido jugando bien.
1: Marruecos le hizo tremendo partido a Brasil, sí, donde empataron creo que 1-1. Sí, 1-1.
0: Ya.
1: Y yo cuando vi ese partido de Brasil-Marruecos, yo dije, esta va a ser la final, te apuesto que se repite esta final, sí, en el mundo. Y yo, no sé si se dará, pero de que es buena selección Marruecos.
0: Y yo dije, va, se supone que el vidente, no sé quién fue que había dicho que iba a ganar Holanda, que iba a salir campeón del mundo.
1: Ah, no vi ningún.
0: Sí, se le fue a las pailas su clarividencia.
1: ¿Quién era el chascón este?
0: No sé quién era, pero que no, decía no sé. que bueno, que había adivinado los últimos 4 campeones anteriores.
1: Ah.
0: Y ahora dijo que iba a ser Holanda o Países Bajos y no. Se fue para la casa.
1: ¿Campeón del mundo?
0: Sí, pues.
1: Ah, se fue para la casa. Ahí le puso mucho.
0: Sí, se fue para la casa. No, pero él había adivinado los 4 campeones del mundo anteriores, de los 4 mundiales anteriores. Ya. Le había asuntado.
1: Yo a través de Instagram subí una fotito antes que empezara el mundial. Dije quiénes van a ganar. Me he equivocado en uno, justamente en Alemania.
0: Ya.
1: Sí, le apunté a que ganaba Canadá, que ganaba Brasil y Marruecos. ¿Hoy día quién juega?
0: Hoy día juega, no sé.
1: Ya, hoy pero día juega.
0: Eso lo vemos en el bloque después, porque ya, todavía sí, me quedan audios acerca de las redes sociales.
1: Perfecto, 12:10 ya. Estamos... ya pasaditos de la hora, vamos a ir a la pausa del mediodía. 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
0: Ya, gente, la pregunta está hecha. ¿Cuál es?
1: 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Cupal también con nosotros.
0: ¿Verdad que son dos? Anda la chupalla.
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0: Cuando tú dices pan de chicharrón y pizza de chicharrón, yo pienso que va a seguir diciendo ensalada de chicharrón y jugo de chicharrón.
1: Y toma de chicha y con ron.
0: Aperitivo de chicharrón. Ya. ¿Cómo era la pregunta, amigo?
1: Sí, la pregunta es, ¿usted tenía un nombre tan ridículo como el mío en Fotolog? ¿Dragoncito Tiernucho?
0: ¿Sí se acuerda de su nombre de Fotolog?
1: Oye, cualquiera habría pensado otras cosas con ese nombre.
0: ¿Y cualquiera? ¿Y cuál es su red social? ¿Cuál es?
1: ¿Pero cómo? ¿Cómo nadie me detuvo? ¿Cómo nadie me dijo en ese entonces? ¿Mi familia? ¿Nadie leyó? ¿Alguna vez nadie me vio en Fotolog?
0: No, porque...
1: Juan Pablo,
0: no.
1: Para aquí, ¿qué onda? ¿Qué pasa? Cuéntanos, libérate.
0: Como Dr. Fru, ayúdame, bro.
1: Por Dios. Ya, ahora me siento ya asimilando y ahora me arrepiento de lo dicho acá.
0: Ay, ya, pero ¿qué si son detalles? Ya, gente.
1: Un lapsus en mi vida.
0: ¿Cuál es la red social que ocupa más ahora? Y si se recuerda usted, ¿cuál era su nickname de Fotolog? Esas son las preguntas. ¿O qué es lo que recuerda de alguna red social antigua? Como por ejemplo el zumbido de Messenger.
1: ¿Sabes qué? Hay gente que en este preciso momento siguen juntos gracias a una red social antigua.
0: Sí.
1: Que se juntaron, fueron amigos, novios, hoy en día matrimonio, en familia, y todo gracias al Latin Chat, al Fotolog.
0: Todo gracias al zumbido de Messenger.
1: Al zumbido te hicieron, sí.
0: Ya. Vamos, volvemos, dragoncito tierno.
1: Más grande, dragoncito tiernucho, no tierno.
0: Ah, ya, vamos, volvemos, dragoncito tiernucho.
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1: Son las 12 con 17 minutos.
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2: Amiguito.
1: Vamos.
2: Vamos a WhatsApp. ¿Le parece?
1: Vamos con ello. ¿Qué dice?
2: Sí, tenemos harto WhatsApp.
3: ¡En la casa!
2: Vamos con el primer audio. Hello.
4: Hola, soy Mariana por acá. Los escucho todos los días, pero recién hoy me atreví a hablarles.
1: ¡Eso!
4: La red que más uso es Facebook.
2: Facebook.
4: Y sigo usando el Messenger de Facebook. Es porque vendo a través de esta red social, entonces por eso es la que más uso.
2: Perfecto.
4: Y sí tuve Fotolog y me acuerdo del nombre del Fotolog. He tratado de recuperarlo, pero no he podido.
2: ¿Y cuál es el nombre, amigo Mariana? Por favor, cuéntenos.
1: No lo dijo Mariana.
2: No,
1: ¿cómo se llamaba Mariana ahí en el Fotolog? Queremos saber.
2: ¿Cuál era saber su nombre, vos?
1: Oye, ¿qué es lo que vende ella, dijo?
2: No, ella dice que ella ocupa su red social que más ocupa es el Facebook,
1: ¿sí?
2: Y el Messenger de Facebook, porque por ahí ella vende. No dijo que.
1: Ah, no dijo que vendía,
2: no,
1: ya, pero,
2: es,
1: tiene su emprendimiento a través de Facebook.
2: Exacto.
1: Sí, a mí me gusta mucho eso porque es como más como el vecino, la vecina que pesca más el Facebook que el Instagram. Pues el Instagram más como para cabros chicos, en realidad todavía. Pero el Facebook se ha puesto las pilas, sí, en cuanto a Reels, ¿está más actualizado? Sí.
2: Sí, está más.
1: Por eso, porque le llegó a la competencia de Instagram.
2: Es que tiene que...
1: Aunque en realidad está todo coludido ahí.
2: Sí, tú a veces publicas algo en Instagram y también se publica en Facebook y viceversa. Sí, tiene esa opción.
1: Exactamente.
2: ¿Qué más? Ah, mire, tenemos acá un...
1: Cariños, Mariana, gracias por escucharnos siempre.
2: Sí. Saludito a Mariana, que se atrevió a enviarnos un audio.
1: Sí, bacán.
2: Tenemos un escrito del amigo Juan, nos envía esto.

0: aquí al frente tuyo, un chiquibaño.
1: No, pero tengo que enviársela por
0: WhatsApp. Mira.
1: Para que vea la foto, pues, si no, ninguna gracia.
0: Valentina 3 es el nombre de la barcaza, de la lancha, del buque. ¿Cómo se llama eso?
1: La lancha. Sí, se podría decir que un lanchón. No, amigo, en serio. Ah, no, pero espérate, este es un lanchón. Oh, amigo,
0: ay, perdón, no alcanzamos a mutearme.
1: ¿Este es un lanchón o es una barcaza, amigo? Amigo Juan, por favor, ¿me puede actualizar? ¿Es un lanchón o una barcaza donde usted anda en estos momentos dejando pasajeros?
0: Sí, qué bonito. ¿Por dónde anda? ¿Dónde esto?
1: Sí, no sé en qué parte
0: dice
1: está.
0: Dice la barra del Río Bueno.
1: Del Río Bueno.
0: Ah. En la barra.
1: ¿Por Trumao?
0: A mí me hablan de la barra y se me vienen dos cosas. Sí. ¿Copete o la hinchada de un equipo?
1: No, en la barra.
0: La barra también se llama del Río Bueno.
1: Ah, ya, al final, para allá abajo, para la barra.
0: Y
1: ya,
0: ¿sí? La barra es cuando te pasan la alfombra para que la barras.
1: No, ya, si ya no te pongas a decir estupidez. A ver, ahí me está.
0: No sabía que había un lugar que se llamaba La Barra.
1: Sí, hay un lugar que se llama La Barra. De hecho, es como en el término del Río Bueno, ya desembocando al mar. Ahí hay un sector que se llama La Barra.
0: Amigo Juan, bonita foto, bacán a lo que se dedica, dejando pasajeros por allá en la barra.
1: Tenemos otro audio. Ay, se me acabó la basecita. Espérenme.
0: Hola, hola, ¿quién está por ahí? 12:27. Buena tarde, hola, hola.
1: Hello. Ah, ya, pero ¿para qué, po?
0: ¿Qué bajo?
2: Ivania, oigan, así como para contarle, el Omegle... Era una red social donde era como videollamadas random con gente del mundo prácticamente. Pues tú te metías a lo Omegle y podías conversar con cualquier persona y cuando querías le das como a next y te mostraba otra persona.
1: Ya, amigo, eso todavía funciona.
2: Era esa
1: eso.
2: Como la dinámica de lo Omegle.
1: Sí, todavía funciona, amigo. Este es el amigo Neil. Saluda al amigo Neil.
0: Neil, un abrazo, amigo. Sí. Oye, pero yo no sabía que existía de antes, yo igual lo he visto ahora, ¿no?
1: Sí, no, sí, de antes, pero ahora está como nuevamente volviendo al boom. Aunque tú no lo creas, bacán, pero es antigua esa aplicación.
0: Yo he visto cabros, por ejemplo, que de repente hacen como serenatas, así como sorpresa. Así como que aparece alguien y hay un cabro tocando guitarra, así, ¡ay,
1: qué buena!
0: ¿Qué canción le gustaría escuchar? Esta ya, y cantamos un poquito ya, otra persona, le canto otro. Y... bacán, o sea, bonito, pero no sabía que existía de antes.
1: Sí, de antes.
0: Bueno. Uy, me acordé de otra.
1: ¿De cuál?
0: Red social, que era igual para músicos. No me acuerdo cómo se llama.
1: Ya, vamos con un audio mientras te acordáis. ¿Vale? ¿O no? Ya.
3: Hola.
1: Acuérdate, Simo.
3: WhatsApp.
1: Hello.
4: Hola, hola, chiquillos, Chiquibaña, JP.
1: Hola, amigo Leo.
4: Les voy a decir cuál va a ser la final. La final va a ser Francia-Portugal. Y va a ganar mi querida Francia. Ese va a ser el campeón este año en el Mundial.
1: No sé, amigo.
0: Mira, con Francia puede ser. Con Portugal no creo. Sé. Portugal es Cristiano Ronaldo y nada más. No sé si nada más. No soy nada para decir eso. Pero está difícil para Portugal avanzar más. A octavos podría llegar a avanzar. Pero ahora ya se le puso difícil porque ahora ¿con quién le toca a Portugal?
1: No sé.
0: Le toca contra Croacia. Sí, el jueves. No, estoy viendo otra cosa. ¿Qué es esto? Sí. El jueves, pasado mañana, juega Portugal-Croacia por los 16avos. No sé si le ganará a Croacia, fíjate. No lo sabo.
1: Mira, amigo.
0: Me acordé del nombre que
1: tiene. ¿Cómo se llama?
0: MySpace.
1: Ah, todavía funciona, amigo.
0: ¿Todavía funciona?
1: Sí, también el MySpace.
0: Yo no sé de ella ni por MySpace, sí. No sé de ella. No me da ni un mensaje de texto, no sé de ella.
1: Sí. Ah, pero te acordaste de eso por la canción.
0: Yo siempre quise tener MySpace y nunca entendí cómo hacer alguna página bonita, no pude.
1: No, todavía funciona. Esas aplicaciones todavía funcionan, lo que pasa es que no la ocupan.
0: Más que aplicaciones son páginas,
1: Sí. El amigo Carlos me manda un audio acá, a ver qué dice la

0: Ahí está el audio, po, del zumbido. El maravilloso zumbido. Y se abría la ventanita sola.
1: Sí, acá, lo voy a fijar.
0: Conversaciones raras.
1: Oiga, emperador, por favor, ¿usted me puede bajar este sonido para tenerlo acá de botón? En mi botonera, por favor. Gracias. Y mire, manda una fotito el amigo Carlos. Dice que te la estoy reenviando. Y dice, manden apoyo a la revisión técnica.
0: ¿Le tocó revisión?
1: Sí, dice.
0: Uy, ojalá Dios quiera, pase bien,
1: dice, tontito. Último amigo. Día nadie se enoja, atento, atento. Y está llorando.
0: Atento, atento.
1: Atento, atento, está llorando.
0: Oye, ojalá pase piolita ahí el autito, ¿eh? Que no tenga ni una falla, ni una luz quemada. O de repente fome cuando te echan para atrás el auto por una luz quemada que no te diste cuenta. Oh, terrible. Ya. Eso, ¿qué pasó?
1: El amigo Samuel me escribe y me dice, Netlock, era como Facebook.
0: Netlock.
1: Netlock. ¿Habrás querido escribir Fotolog o Netlock también es algo?
0: No, pues una... Netlock, ¿cómo vas a escribir? ¿Cómo vas a escribir tan distinto una palabra?
1: Sí. Ya, pero dice, no,
0: pues igual Netlock, que el otro que puso Omelette.
1: Sí. Netlock dice, era como Facebook. Yo no tenía, pero un amigo era David Pan con chicle. Ese era su nickname, David.
0: Antes no había tanta vergüenza con eso, con David ese nombre Pan con chicle.
1: Pan con chicle.
0: ¿Quién inventó eso de pan con chicle? Alguien tiene que haber comido alguna vez pan con chicle, yo creo.
1: Pero qué estupidez.
0: Bueno, he escuchado mucho eso de pan con chicle.
1: Ay, Dios.
0: Ya.
1: Ya.
0: ¿Vamos a la música?
1: Sí, vamos a la música. Hoy estamos repasados, pero no importa.
0: Sí, música y pausa con Sipo.
1: Ah, pero mire, dice, esa lancha sale a la barra del río Bueno de Trumao, ¿ve? Ahí donde está el puerto de Trumao.
0: ¿Dónde va la lancha?
1: ¿Dónde está el puerto de Trumao? Sale esa lancha grande y
0: Trumao.
1: Llega a la barra.
0: ¿Dónde va la lancha?
1: Ya, me queda... ¿qué me queda?
0: Me queda.
1: No, ya. Vamos,
0: sí,
1: pues,
0: vamos con la mención, claro.
1: Vamos. Ah, sí, pues. Menciones y una sí, musiquita y tanda.
0: Sí,
1: ya tanda.
0: Pues,
1: ya, me
0: sí,
1: parece.
0: Tenemos, ¿no? Pues.
1: Ya, no, sí, igual había que colocar canción entre medio, pero no importa.
0: Está bueno ya. Está bueno ya.
1: Ya. Vamos todos a las menciones.
0: 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Pausa, la última, ya venimos con más de la comunidad.
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0: 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Temperatura.
1: 4 grados.
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1: Amiguito,
0: Oye, ahí Mariana nos envió su nombre, pues también nuestro amigo. ¿Quién fue que nos envió acá la info de Osorno?
1: ¿Quién fue? El amigo. Te digo de inmediato. ¿Quién fue? El amigo José, el que es bombero también. Él nos envió esa información.
0: Sí, el amigo José. Yo también lo estaba viendo ahí por redes sociales. Nos anuncia ahí que un incendio estaría afectando el regimiento Arauco de Osorno.
1: Sí.
0: Así que, y un incendio
1: grande.
0: Grandotote. Así que Dios quiera no hayan lesionados, primero que todo. Y que logren detener esto rápido nuestros amigos bomberiles. En su día tocó peguita harto allá en Osorno. Así que esperando que no les pase nada a ellos tampoco.
1: Sí.
0: Bien, pues. Eso es, Mariana nos comenta que ella tenía su fotolog con combinaciones de letras minúsculas y mayúsculas. Para que se vea más atractivo en ese entonces. Y era Mari Crazy todo el rato.
1: Una cosa así.
0: Mari Crazy todo el rato. Una chica loca en ese tiempo, Marie.
1: ¿Qué más? Tenemos un saludito. Dice, hola chiqui, por acá tu amigui. Cambió. Dice, salúdame a la Yajaira, que hoy está triste, se le murió el pajarito, así que tócale, sonríele de Daddy Yankee, por favor. Mariposa eres tú, mariposa soy yo.
0: Ay, ¿a quién se le ocurrió ese saludo, oye?
1: La amiga, pues, la Juanita. Sí, la Juanita había estado desaparecida. Saludo, amiguita, Juanita, usted está desaparecida, ya no envía audio, ya no envía nada.
0: A la Yajaira se le murió el pajarito.
1: Sí.
0: Y
1: pobrecito. Ya. Eso. No ha llegado ningún otro mensaje.
0: La Juanita.
1: Saludos, amigo Juanita. ¿Cuándo nos va a enviar un audio para deleitarnos con su voz? Ya no nos envía audio ya. Está subida de pelo. Solamente sí, se lo envía sonido. ¿Cómo se llama este caballero que está los días sábados? Este caballero. ¿Cómo que se llama?
0: Care Crazy.
1: Care Crazy
0: todo el rato.
1: Care Crazy todo el rato. Ve, dice, aparecí el sábado con Claudito, ¿ve? Solo exclusividad.
0: Ya está definitivo entonces.
1: Sí.
0: Definitivo los sábados.
1: Sí, los sábados. Yo le dije que le deberíamos de poner eso, ¿cómo era? Ruteando. Ya se me olvidó el nombre. Ya, filo.
0: Oye, el Coqui anda por Osorno y manda la foto desde lejos, muchas cuadras, desde el centro de la ciudad de Osorno, que se ve el humo ahí de grandes magnitudes.
1: Sí,
0: en los
1: grande.
0: Cielos de Osorno por este incendio lamentable que está afectando al regimiento Arauco.
1: Sí. Tenemos otro saludito. Tenemos un saludito del. No sé si es la amiga Ale o el
0: Adelante
1: amigo
0: estudio,
1: Ale.
0: Dice Coque.
1: ¿Ah? Que dice: hola, un saludo para los del local La Matrix de la Unión, por favor.
0: Buena. La Matrix.
1: Sí.
0: Así saludos al equipo de La Matrix de la Unión. Cariños, que les vaya bonito.
1: No, vamos a ir al pedido musical de la Juanita, que ya ahora es exclusiva, entonces no nos envía audio, solamente a su Claudito catalán. Nos pidió esta canción, Sonríele a la Vida, Sonríele, de Daddy Yankee.
0: Para Yajaira, que se le murió el pajarito.
1: El pajarito.
0: Para que levante el ánimo, para que levante el pajarito.
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0: ¿Voy? No. Sí.
1: Juanpi, ya estamos al aire.
0: Ya. 4 minutos para las 13 horas. Está por comenzar el primer partido de hoy del Mundial de los 16avos. Todavía se están jugando, claro. Esta semanita es puro 16avos. Ahora en 4 minutos más comienza el primer partido de esta jornada, que es Costa de Marfil versus Noruega. ¿Quién va a pasar ahí? A las 13 horas comienza este partido de Chile. Chiquivane, ¿qué dices tú? ¿Costa de Marfil o Noruega?
2: Noruega.
0: Noruega. Estamos de acuerdo. Muy bien.
2: Sí.
0: Estamos de acuerdo.
2: Ahora, no sé cuánto.
0: No, esa cuenta ya es más difícil.
2: Ya, pero no eres. Noruega.
0: Yo le puse 1-0.
2: Ya, yo le pongo 2-1.
0: 2-1. Gana Noruega. Ya, sí. A las 5 de la tarde se enfrentan Francia, que es favorito de muchos, versus Suecia. ¿Ya? A las 5 de la tarde, segundo partido de la jornada. Son 3 partidos hoy día. ¿Cómo hay, Chiquibania? ¿Quién pasa? Francia, Suecia.
2: Qué difícil. Está difícil ahí porque igual en Francia es como favorito, igual me gusta, pero Suecia ha jugado bien. Se ha desempeñado
0: Mira,
2: bien.
0: Con lo que sorprendió ayer Alemania, cualquier cosa puede pasar.
2: Sí.
0: Ay, al menos yo creo que Francia sí va a semifinal, sí, mínimo.
2: ¿Va? ¿Tú decís que sí?
0: Sí.
2: Ya, puede ser que sí, pero que va a costar. Puede que sea que haya largue.
0: Está muy apretado los partidos.
2: Que haya largue y que haya penal. Puede ser.
0: Ya, mira, buen pronóstico te mandaste. Van a llegar a penales, dices tú. ¿Y ahí pasaría quién?
2: Mira acá, el emperador escribió, se está metiendo acá en el tetra y dice que difícil. Suecia no juega fútbol.
0: Ah, te lo dice con sentido figurado, entonces. Qué difícil si Suecia no juega fútbol.
2: Pero ¿por qué? Es que si empezamos a hablar así, por eso es como...
0: Igual pasaron a 16 a vos.
2: Ah, sí, pues igual pasaron, po. Igual están en el Mundial.
0: Al menos yo ahí dije que pasa Francia 2-0. Le puse ahí en un grupito donde está con un nuevo amigo.
2: 2-0, ya. Yo pienso que le puede hacer pelea y que puede ser que esté el partido apretado.
0: Ya.
2: ¿Qué más?
0: Y pasa ahora Francia, para ti, ¿o no?
2: Sí.
0: Ya. Y aquí este es el partido que más dudas deja, creo yo.
2: A ver.
0: El más incierto. México versus Ecuador. Mira, por el partido que hizo Ecuador, ¿a quién fue? ¿A Portugal o no? ¿A quién fue que le hizo partido Ecuador? Me olvidé ahora.
2: No, antes de Portugal.
0: Pero Ecuador le ganó a alguien ahí, Portugal, que era potencia. ¿A Portugal fue?
2: Sí, a Portugal, me parece que sí.
0: ¿O no? ¿O empató?
2: No, Portugal parece que le ganó.
0: No me acuerdo.
2: Ayúdenos, pues, gente, si yo ya ni me acuerdo ya. Yo con suerte me acuerdo mi nombre.
0: El México-Ecuador está acuático. Yo dije, por historia y por lo que se ve en los jugadores, lo aguerrido de los jugadores, veo un poquito más fuerte a Ecuador que a México.
2: Que México. Pero México está en casa, pues, amigo.
0: Pero, ya, ese es un punto importante.
2: Sí.
0: Porque el que es de casa recibe las ayuditas.
2: Exacto. Y lo otro...
0: El que es de casa recibe más platita. En cuanto a la gente, reúne mucho más... mexicanos en México que ecuatorianos, sí, en México.
2: Exacto.
0: Ahora no sé si van a jugar en México mismo, yo creo que sí.
2: Yo creo que sí, pero y lo importante es que si están en casa, el apoyo es gigante y en un partido así con presión, que tú estés escuchando, que tu gente te está apoyando a mil, eso más te incita a querer ganar, pues. Sí. ¿O no?
0: Ah, mira, Ecuador le ganó a Alemania 2-1. Ese fue el partido que vi yo.
2: Ya.
0: Ecuador le ganó a Alemania por 2-1. Y ahora viene México-Ecuador. Yo digo que gana Ecuador.
2: ¿Ecuador?
0: Sí, no sé. Es que, como te digo, es muy incierto. Y no me atrevería a decir un pronóstico, porque ahí estaría como tú, que dices que el otro partido llegan a penales. Aquí yo creo que es lo mismo.
2: Lo mismo.
0: También podrían llegar a largue y penales. ¿Qué dice Coque? Dice Francia debería ganar 3-1. Mira, coincidimos ahí en una diferencia de 2 goles. Y dice 3-0. Ya, habría una diferencia más prolongada ahí en el partido de Francia versus, ¿quién dije? No me acuerdo las cosas que hablo yo.
2: Francia con Suecia.
0: Francia con Suecia.
2: Sí.
0: Francia con Suecia, sí.
2: Sí, pues, sí, el emperador está diciendo que no juega fútbol.
0: Claro, claro, claro. Entonces, Jacoque dice que 3-1, 3-0 gana Francia, o sea, fácil, más o menos.
2: Ya.
0: Eso. Mira, dice que se van a penales Ecuador con México y pasa Ecuador. Sí. Ya, coincidimos por ahí Ecuador. También. Sí, coincidimos también.
2: Oiga, pero usted vio los penales ¿cómo se llama? Los penales que hubieron con Holanda, bueno, en este caso Países Bajos.
0: No, me perdí ese partido. Pero yo dije que pasaba Marruecos.
2: ¿Cómo se llama? ¿Y Marruecos?
0: Marruecos. Se perdieron varios penales.
2: Un montón, tres penales, amigo. Y uno que disparó, pero como el... ¡Ay, horrible! lo tiró para la chuña. ¿Cómo se dice? Para la chuña.
0: Casi pensé que decías otra cosa.
2: No.
0: El emperador me dice que juegan en Ciudad de México.
2: Ah, ¿viste? Ah, ¿viste? Entonces, que ahí cambia la cosa porque tú tenías tu gente que te está apoyando.
0: Sí.
2: Y así como el buen chileno... No, y como... Como el buen chileno, cuando nosotros jugamos acá en casa, aunque sea con un equipo grande, le hacemos empeño, ¿sí o no?
0: Sí, pero el tema va más allá, po. Va más allá.
2: ¿Qué más allá?
0: De que podría incluso recibir ayuditas.
2: Ah, o sea, ahí entramos México, ya en la mafia del fútbol.
0: Porque
2: hay mafia en el fútbol.
0: Porque yo de verdad veo que Ecuador puede ser más que México. Mira, y en cuanto a entradas, me dice el emperador que dejaron 500 entradas solamente para ecuatorianos. Cáchate, ¿viste? 500 entradas solamente, súper poca gente puede entrar ahí entonces, desde el público visitante.
2: Pero no,
0: son 80.000 personas el estadio.
2: ¿El
0: 80.000
2: estadio?
0: Personas.
2: ¿Ves que te cacháis?
0: Sí.
2: Esas son ayudas por debajo que se le hace al equipo.
0: ¿Qué es lo que dices tú? Para que tengas más aliento ahí del público.
2: Exacto, para que haya más barra, más garra.
0: Eso es. Pero... Es justamente lo que estábamos hablando. Es como que si perdiera, bueno, Estados Unidos quedó fuera, pero no había mucho que hacer con Estados Unidos. México puede hacer más daño.
2: Tengo un audio aquí que dice el audio hello, antes
0: Estados
2: de
0: Estados Unidos quedó fuera, ¿no? ¿Está jugando todavía, emperador? ¿Me perdí yo?
2: No sé, ¿Estados Unidos juega el Mundial?
0: Ah. Sí, pues si estaba jugando, no sé si pasaron.
2: Ah, parece que perdieron. Espérame, ¿qué dice
3: el audio? No, fuera. Va a estar bueno el partido de México con Ecuador.
0: Ah, no, se juega mañana.
2: Ya, México, pues escucha el audio.
0: Ay, ahora sí, pues, sí.
2: Ya.
0: De nuevo, no.
3: Chiquillo, va a estar bueno el partido de México con Ecuador, porque sí. México también tiene su historia que pesa, porque ellos jamás han podido pasar más allá de octavos de final.
2: Es verdad.
3: Y ahora están en 16avos, así que sí o sí tendrían que clasificar y ganarle a Ecuador para llegar a lo que ellos más o menos tienen presupuestado, que es a lo menos cuartos de final y pasar históricamente la barrera de los octavos.
0: Claro, la diferencia es que en otros tiempos no existían los 16avos.
2: No,
0: o sea, esta es la instancia a la cual llegaron la vez pasada, solamente queda octavos al tiro, no habían 16avos.
2: Exacto.
0: ¿Cachai? Entonces, si avanzan ahora, avanzarían más que la vez pasada, pero sabiendo que son más equipos, cuesta un poco más.
2: La Juanita me escribe, yo anoche le aposté al Marruecos.
0: No, era obvio que iba para allá, pues. Oye, Estados Unidos juega mañana. Entonces está clasificado. Juega mañana a sus 16avos contra Bosnia y Herzegovina.
2: Contra Bosnia.
0: Entonces ahí yo creo que pasa Estados Unidos contra Bosnia y Herzegovina, ¿no? Debería ganar Estados Unidos. Por ser de casa, repetimos, por ser de casa.
2: Por ser de casa.
0: Por ser organizador.
2: Oiga, podríamos. ¿Era? Mañana vamos a hablar acerca de los arbitrajes. ¿Le parece o no le parece?
0: Es que los arbitrajes ya no influyen tanto.
2: No, con el tema amigo, perdóname, pero yo ahí contradigo con usted porque han habido unos arbitrajes.
0: ¿Lo que pasó con Colombia?
2: Sí, han habido unos arbitrajes.
0: Lo que pasó con Colombia versus Portugal, tuvo cuático eso.
2: Que nada que ver. Han habido unos arbitrajes que
0: quedó adelantado, anulado su gol por el dedo gordo del
2: pie.
0: Por la uña encarnada, el Juanete. Eso sí que fue ridículo.
2: Por eso digo.
0: Fue muy ridículo. Eso deberían eliminarlo, así como los dedos, ya dejen los
2: sin arrugarse, y sin arrugarse. Ya, sí. El emperador al tiro, música. Emperador, si ya nos vamos.
0: Sí, nos vamos.
2: Si ya. Estamos dando la mención y nos vamos, mira la hora, emperador.
0: Bien. Sí, pero es cierto. Gente, nos vamos. Todo buena la conversa. Bueno, el podcast radial de hoy. Hubo más conversa que música. Les pedimos disculpas a los que querían música. Y perdónennos, mañana no vamos a hablar ni una cuestión.
2: Mañana no hablamos nada, solamente no hablamos del arbitraje.
0: ¿Ah? Oye, a disfrutar el mundial y a disfrutar la música de Más Radio 24-7, quédese en sintonía. 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Chiquibania, Nia Van Peters. Y quien les habla, Juan Pio Yarzo. Esto fue La Comunidad de Día Martes. Comenzamos una nueva semana cortita, pero apretadita. Disfrútela, que la pase bien hoy día. No sé lo que tenga que hacer, que le vaya bonito. Y nos encontramos nosotros mañana con más de La Comunidad, de 10 de la mañana pasadito hasta las 13 horas. Gracias por escucharnos. Hasta mañana, chiqui. Chao, gente. Chao, chao. Chao.
2: Adiós.
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2: ¡Chau, gente! Siguen en la sintonía Más Radio 91.5, 89.3. Viene don Felipe Busto con la fórmula de 4 a 6 y luego don Luchito con doble turno de 6 a 8. Buena tarde, gente. Buena semana cortita. Nos escuchamos mañana. Adiós. ¡Chao!
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4: Es la 1:13.
0: Temperatura.
5: 4 grados. 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
1: 2:02 p.m.
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0: temperatura.
1: 4 grados. 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
1: Son las 3 con 2 minutos.
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0: ¿Y cómo están mis queridos Nighty Lovers? Ya estamos comenzando una nueva jornada, un nuevo programa. Son 60 minutos para compartir lo mejor que nos dejó la década de los 90. Mi nombre es Carlos Cristian y arrancamos con energía con otro capítulo de...
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0: Esta banda comenzó su división en el 2007. Hablamos de Ace of Base tras un enorme éxito de alguno de sus temas en los 90. Bueno, la banda se había mantenido como un referente de la música sueca, así como Roxette y ABBA. Sin embargo, Mylene, una de las integrantes, una de las hermanas, decide retirarse. En el 2010, Jenny forma un proyecto como solista y de ahí no se supo más de Ace of Base. Del año 1998, Cruel Summer.

0: En el año 1996 y la escena musical chilena se vio sacudida con la aparición de X, un poderoso combo que combinaba el grunge, el alternative rock y punk, conformado en sus comienzos por Colombina Parra, Pablo Ugarte, Hernán Edwards y Octavio Tabo Bascuñán. La vocalista proviene de una de las familias más importantes en el ambiente cultural nacional, siendo hija del reconocido poeta, matemático y físico Nicanor Parra, y sobrina de la no menos famosa cantautora y artista Violeta Parra. Del año 1996, Los Ex, La Corbata de mi Tío.
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0: Y nos quedamos con una oda a la nostalgia que se compuso a lo largo de 5 años, que permitió a la banda Boston batir todos los récords en su debut de 1976. Pero los alemanes de No Mercy agarraron este bombazo y lo transformaron con sus guitarras españolas.

0: tal cual como lo canta No Mercy, es More Than a Feeling de 1998.
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0: Michael Lepriest, director del séptimo día de Soda Stereo para Cirque du Soleil, dijo que la música de la banda de rock argentina es excepcional, misma que inspiró el espectáculo de hace algunos años de esta compañía canadiense. La idea de crear un espectáculo en torno al legado de una leyenda musical, la verdad que no es novedad. Cirque du Soleil, o el Circo del Sol, también ha realizado homenajes como este a tantos artistas como Elvis Presley, Michael Jackson y The Beatles. Del año 1994, era Soda Stereo en el séptimo día.
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Y esta es la mayor lista de éxitos de los 90, ofrecido solo por 90 por hora. Seguro has escuchado muchísimas veces When You Say Nothing at All, primer single en solitario del irlandés Ronan Keating, miembro de la boy band Boyzone, que fue todo un éxito en Reino Unido, Irlanda y Nueva Zelanda en 1999.

0: Mis queridos Nighty Lovers, si nos quedamos con una banda fundada en 1976, pero en el año 1996 nos presentaron este exitazo, As What y Shine.
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2: Mi querida Nighty Lovers, y seguimos revisando la mayor lista de éxitos de los noventas. Él es Francis Picas, perteneció al grupo Loco Mía tras la separación de los integrantes en 1992 y la polémica de rechazo por parte del público hacia los nuevos integrantes, se lanzó como solista en 1994. Y ahí creó este exitazo, Locos por Amor.
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0: Al disco de Francis Pica le siguieron varios exitazos: Sálvame, Lo siento, Por cada mujer, Amor sin banderas, Pensamientos y muchos otros más. En el año 2003 lanzó su propia asociación Picas and Knaves, en el mundo del diseño y la moda, enfocándose más que nada en el diseño de pañuelos de cuello, bufandas y pareos. Actualmente compone y escribe canciones y poemas.
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0: Nos vamos hasta 1996. Ella, considerada como la primera dama de la música house, conocida por su éxito mundial Your Hearts Run Free, es Kim Marcel, de la banda sonora de Romeo y Julieta, de 1996.

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2: Y continuamos pasando lista a lo mejor que nos dejó la década de los 90. Esta es la versión del cantante inglés Paul Young, que grabó una versión para esta canción en 1991. Don't Dream It's Over.

Sí, mis queridos Natty Lovers, este exitazo pertenece a 1986 de la banda australiana Crowded House, llamado así, Don't Dream It's Over. Pero escuchábamos la remezcla o la versión de 1991.

0: Inconfundible la voz de este sueco, que a los 18 años fue subcampeón de Suiza en el concurso nacional de DJs, con el nombre artístico de DJ Bobo. Realizó su primer single que nadie compró, salvo sus amigos y familiares. Pero en 1992 y 1993, DJ Bobo encontró el éxito consiguiendo el disco de oro con su tema Somebody Dance With Me. Del año 1997 escuchábamos It's My Life de DJ Bobo.
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0: Muy bien, mis Nighty Lovers, y tenemos que despedirnos con una mujer que le llegó el éxito a los 27 años. Hablamos de la jamaiquina inglesa Billie Meyers y su exitazo Kiss the Rain del año 1996. Y con esto decimos bye.

0: Bueno, y llegamos al final. Fue rápido, intenso y a toda velocidad. Pero nos mantuvimos en la velocidad permitida. 90 por hora. 90 por hora. No olvides sintonizarnos pronto, aquí y en el mismo horario. 90 por hora.
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4: Temperatura.
5: 4 grados. 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
12: 4 de la tarde con 2 minutos.
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0: bien, 4 de la tarde con 7, bienvenidos. Bienvenidas a la Fórmula de Más Radio en este 30 de junio.
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0: Despedimos el sexto mes del año. Saludos a todos los que están en la sintonía a través del 91.5, 89.3 y muchos conectados también hasta ahora a través de másradiofm.cl.
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0: Buena música para acompañar tu tarde de martes, semana corta. Saludos a los que están ahí trabajando hasta ahora en compañía de la radio.
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0: Tu mensaje, tus saludos, todo eso ahí en el WhatsApp.
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0: Bienvenidos a este martes 30. Tenemos buena música y juegos para pasar la tarde. Comienza, arranca la Fórmula por Más Radio.
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Ahí pasaba el Polly Pocket con Martin White y Cat Ties. 4 de la tarde con 10, acá en la fórmula.

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1: Ya, 4 de la tarde con 14 minutos. Les tengo un buen dato, amigos y amigas. Aquí en La Unión, sí. Atención, unioninos. Este dato está bueno. Sí. 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
1: Vamos al WhatsApp.
0: Más 569-4753-3168.
1: Por acá me dicen buena semana, saludos escuchando la radio, dándome ánimo en este martes. Saludos, escuchando a través de másradiofm.cl. Muy bien. Harta gente conectada ahí hasta ahora.
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1: Por acá, saluditos Camino Osorno, también escuchando la radio. Algo prendido, dice, para pasar la tarde. Saludos, más radio.
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1: Saludos a los que nos escuchan allá en Osorno, 91.5 FM.
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2: Vamos a quedar con sonido chileno. Este es el productor y DJ Mauricio Hernández con lo nuevo, se llama Long Road. Lo escuchas acá en la fórmula de Más Radio.
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0: De la mano del DJ y productor chileno Mauricio Hernández, ahí pasaba Long Road.
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0: 4 de la tarde con 24 acá en la Fórmula.
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0: Hoy un gran saludo a todos los bomberos hoy en su día. Hoy es el Día Nacional del Bombero. Sí, este martes 30 de junio se conmemora en Chile el Día Nacional del Bombero, una fecha que reconoce, por supuesto, la invaluable labor de quienes con vocación y compromiso sirven voluntariamente a la comunidad. Esta efeméride fue instaurada oficialmente en el año 1962. Mediante la ley 14.866, en conmemoración de la fundación del primer cuerpo de bomberos voluntarios del país. Esta celebración busca rendir, por supuesto, homenaje a la vocación, el compromiso, el sacrificio y la labor desinteresada de los miles de voluntarios y voluntarias que a lo largo del territorio nacional arriesgan sus vidas para proteger a la comunidad y acudir en su ayuda cuando más se les necesita. Así que un gran abrazo a todas las compañías de bomberos, en especial de nuestra comuna de La Unión, pero por supuesto de todo nuestro país. Hoy 30 de junio entonces, Día Nacional del Bombero.
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5: 4:30 PM. Hoy estamos a la espera de los chubascos. Están anunciados para la tarde de hoy. Al menos aquí en La Unión podríamos tener chubascos. De hecho, hasta ahora ya cielo completamente cubierto en La Unión. Nos vamos a la pausa, al corte comercial. Ya estamos de regreso con más de La Fórmula.
4: 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Temperatura.
6: 4 grados.
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1: Estamos de regreso, muchachos. 4:37 p.m. Saludos a todos los que se van sumando a la sintonía. También a través de nuestra frecuencia ahí en Futrono, Lago Ranco, 89.3 FM.
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1: Vamos con los mensajes, con los saludos en este martes 30.
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1: Por acá me dicen, vamos en la ruta escuchando la radio. Saludos, buena semana a todos los que están ahí trabajando en terreno, muchachos. Por acá saluditos desde Río Bueno, 91.5 en Río Bueno, también trabajando hasta ahora. Saludos.
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1: Por acá, hola, dice, esperando el agüita. Sí, pues, estamos a la espera de la lluvia, que está anunciada al menos acá en La Unión. Incluso había una alerta preventiva por probabilidad de vientos. Así que estamos ahí atentos también con la información, ¿ya? Invitamos ya a los amigos conductores a manejar con precaución mientras se encuentra activa esta alerta preventiva, ¿ok? Ya, ¿te quieres dejar tu mensaje, tu saludo? Ahí está nuestro WhatsApp habilitado.
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2: ¿Usted ocupa harto WhatsApp? Sí, ¿cierto? En el trabajo, con su familia, con sus amigos. Una de las aplicaciones más usadas en estos momentos a nivel mundial es el WhatsApp y podría tener algunos cambios. Se vienen algunos cambios más importantes para la aplicación. Bueno, ¿de qué se trata este cambio? Dejará de exigir tu número de teléfono para que otras personas puedan contactarte. ¿Cómo así? Bueno, en su lugar podrás usar un nombre de usuario, una medida que busca reforzar la privacidad de más de 3 mil millones de usuarios. Eso es la cantidad de personas, 3 mil millones de usuarios a nivel mundial, ¿ya? Bueno, además, cuando agregues a alguien o entres a un grupo, tu número ya no se compartirá automáticamente. Eso sí, la nueva función llegará de forma gradual, por lo que todavía no estará disponible para todos. Así es que se vienen esos cambios en WhatsApp, en donde la aplicación dejará de exigir tu número de teléfono para que otras personas te puedan contactar, y en su lugar podrás usar un nombre de usuario, para que vayan pensando ahí en el nombre de usuario, ¿eh? Nombre de usuario. Para que otras personas puedan contactarse y así seguir utilizando la aplicación. Una de las más usadas en el mundo. ¿Cuánto el número? Más de 3 mil millones de usuarios ocupan WhatsApp de forma diaria. Sí. 4:48 PM.
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2: Vamos con mensajes.
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2: Por acá me dicen, hola, saludos desde Traiguén. Aún en la pega me dice, saludos para mi señora Sandrita, mi hijito Camilo y mi bebé Marielita, que están en la sintonía de la radio allá en Traiguén. Saludos, Traiguén. ¿Qué más tenemos?
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2: Por acá, saludos, trabajando en La Unión, escuchando la radio. Buena, buena la música, dice, para acompañar esta triste tarde. Oh, ¿por qué triste, amigo? Saludos a los que están ahí en la sintonía. Por acá también, en la chamba, me dicen, escuchando la buena música de Más Radio, con audífonos para que no nos pille el jefe. Saludos. Hay varios que están con esa técnica, ¿eh? Audífonos. Y nos buscan ahí másradiofm.cl y disfrutan de la programación en vivo.
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2: Nos vamos a quedar con My Towers. 10 minutos faltan para las 17:05 de la tarde, en este último día de junio.

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1: El sonido de Lady Gaga de fondo. Oye, se viene el primer juego de la tarde, ¿ah? Para que puedas participar a través de nuestro WhatsApp.
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1: Solo audios a través del WhatsApp participan esta tarde. Saludos a los que están disfrutando de sus vacaciones de invierno.

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1: Llegó el momento de jugar. Activa tu WhatsApp. Solo con audios participas ahí en el más 569-4753-3168. Redoble de tambores. Jugamos en este martes. Veamos, ¿cuál es el juego de hoy? El juego de hoy se llama Adivina el personaje solo con su voz. Tenemos tres pistas y tienes que indicarnos cómo se llama este personaje. Vamos con la pista número uno. ¿Cómo se llama este personaje?
2: Que odio cuando la gente digital y los que se creen creativos y esas cosas meten una cámara a tu lugar de trabajo.
1: Ahí está la pista número uno. ¿Cómo se llama ese personaje?
3: Más 569-4753-3168. 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
1: This is my last resort. Son los audios que estamos recibiendo. Ya estás en el juego.
3: Ya estás en el juego. La bola de lunes a viernes.
1: ¿Cómo se llama ese personaje? Si sabes la respuesta, déjanos el audio. 4 minutos faltan para las 17:05 p.m. Saludos, me dicen por acá, vamos saliendo del trabajo.
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1: Qué bueno este recuerdo.

0: Pasaba el señor Shaggy, 5 de la tarde con un minuto.
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0: Volvemos al juego de hoy. Adivina el personaje solo con su voz. Vamos con la pista número 2. ¿Cómo se llama este personaje?
3: ¿Cómo es tu lugar de trabajo? Yo venía de la Copa del Mundo de Brasil, donde había una cámara que yo no había cachado que estaba dentro de la caseta.
0: Ahí está la pista número 2. ¿Cómo se llama este personaje? Vamos con los audios.
1: Envíanos un audio WhatsApp al más 569-4753-3168.
0: Aló.
4: Aldo Chiapacase.
0: ¿Ya? Aló.
4: Aldo Escapacase. Pero Chapacase.
0: Aló.
5: Hola, hola, hola. Aldo Chiapacase. Aldo Chiapacase.
0: Aldo Chiapacase. Ok, ¿sería él entonces? Según los auditores. Aldo Chiapacase a la una. A las dos. Y a las tres. ¿Sí o no? Respuesta correcta. Muy bien, muchachos. Respuesta correcta. Era el mismísimo Aldo Chiapacase. Oye, bueno, Dios tiene los auditores y en la pista número 2 lograron desbloquear el juego 1. Bien, muchachos. Tenemos todos los audios que estaban jugando, a ver.
6: Es Aldo Chiapacase.
0: Muy bien, amigo.
7: Ese es Santiago Cuevas.
0: ¿Aló?
8: El personaje es el comentarista de fútbol chileno Aldo Chiapacase.
0: Muy bien, amiga. ¿Aló?
9: Aldo Chiapacase.
0: Muy bien. Hoy nos encanta cuando juegan los niños también. Estamos en modo vacaciones. Los niños también se pueden sumar, por supuesto, al juego de la fórmula.
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0: Desbloqueado el primer juego de la tarde, nos tenemos que ir al corte comercial. Muy breve. Al regreso viene el juego número 2. Estás en la fórmula de Más Radio en este martes 30. Cerrando el sexto mes del año.
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10: Son las 5, 4 minutos.
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2: Ya estamos de regreso, 5 de la tarde con 10 minutos. 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
2: Seguimos en el juego acá en la fórmula. Redoble. Vamos con el juego número 2. Estamos en el juego adivina el personaje solo con su voz. A ver qué nos aparece ahora. Juego número 2. Ahí está, listo. Cargado el juego número 2. Con tres pistas también tienes que indicarnos cómo se llama este personaje.
4: O sea, nunca antes entró tanta plata. Esto, como diría mi amigo Manuel Astorga, es multifactorial, ¿no? ¿Sabe?
2: Ahí está la pista número 1. ¿Cómo se llama ese personaje?
3: Envíanos un audio WhatsApp al +569 47 53 3168.
2: Si crees saber la respuesta, déjanos tu audio a través del WhatsApp. Y ya estás participando, ¿ah? Sí.
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2: Solo con audios a través del WhatsApp. En este último día de junio, cerrando el sexto mes del año, con la buena música de Más Radio.
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0: 5:14.
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0: Vamos con la pista número 2. El juego se llama Adivina el personaje solo con su voz. Pista número 2.
2: O sea, nunca antes entró tanta plata. Esto, como diría mi amigo Manuel Ortorga, es multifactorial, ¿no? Sabemos, el diagnóstico está claro, las federaciones, las platas que llegan al fútbol.
0: Pista número 2, ahí estaba. ¿Cómo se llama este personaje, muchachos?
3: Envíanos un audio WhatsApp al más 569-4753-3168.
0: Si crees saber la respuesta, ya sabes, audio y estás participando.
3: Los beats

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1: Ya. Estamos de vuelta acá en el juego, 5 de la tarde con 23 minutos en este martes 30 de junio. Estamos jugando Adivina el personaje solo con su voz. Ya mostramos dos pistas. ¿Cómo se llamará el personaje?
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1: Podemos repetir la pista para los que se están sumando recién a la sintonía. La pregunta es, ¿cómo se llama este personaje?
2: Primero el jugador y el resto se reparten los clubes. Aquí tiene que venir la separación, que no va a ser la solución de todos los males, pero tenemos el mismo pinturán.
1: Ahí está. ¿Cómo se llama ese personaje?
3: Envíanos un audio WhatsApp al más 569-4753-3168.
1: Por acá, aló.
4: ¿Es Claudio Palma?
1: Claudio Palma, ya, aló.
2: Ese es Claudio Palma.
1: Aló.
5: Hola, buenas tardes. Buenas. Mauricio por acá.
1: Hola, Mauricio.
5: El personaje es Claudio Palma, relator del fútbol chileno. Saludos.
1: Saludos, amigo. Claudio Palma sería entonces, según los auditores, Claudio Palma a la una, a las dos y a las tres. ¿Será Claudio Palma o no? Respuesta correcta. Muy bien, muchachos. Respuesta correcta. El relator Claudio Palma era la respuesta, muchachos. Sí. ¿Tenemos más audios ahí o no? Hay harta gente participando. Sí.
5: Hola, buenas tardes. Buenas. Mauricio por acá. El personaje es Claudio Palma, relator del fútbol chileno. Chao, chao, saludos.
1: Hay harta gente participando, ¿no?
6: Felipe, es Claudio Palma, relator de partido.
1: Un relator del fútbol chileno, aló.
7: El personaje es Claudio Palma.
1: Muy bien, saludos para todos los que participaron, dejaron su audio ahí en el WhatsApp. Respuesta correcta era Claudio Palma, entonces.
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4: ¿Es Claudio Palma?

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1: Ya 5 de la tarde con 30. Nos tenemos que ir al corte comercial. Ya estamos de regreso con más de la fórmula en este día martes 30. Vamos y volvemos.
0: 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Temperatura
2: 3 grados.
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0: 5 de la tarde con 36. Me acabo de dar un gustito con este tema. He pasado el sonido de Toto. Enamorado de los 80, ¿no?
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0: El esperador me está retando acá. Tremendo tema, maestro.

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1: Saludos a los que ya van saliendo de su trabajo a esta hora.
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1: Acá me dicen camino a la Unión. Vamos escuchando la radio en el auto. Buena, buena la música, dice. Qué tremendo tema te sacaste, me dicen acá. Sí. Pues sin permiso del emperador. No todo puede ser reggaetón, emperador, por favor. ¿Hasta cuándo?
2: Córtala.
1: Por acá, saluditos también saliendo del trabajo. Buena la música, dice, más radio. Saludos a los que nos escuchan a través de la web, ahí en másradiofm.cl, en el norte, en la zona centro y en el sur de Chile.
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1: Ya, te acompañamos en la vuelta a casa a esta hora. Deja tu mensaje, tu audio si quieres salir al aire.
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0: Más radio en este martes 30 de junio.
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buena música para acompañar tus frías tardes de invierno. Recuerda dejar tus mensajes, tus saludos a través de nuestro WhatsApp. Nos sigues escuchando a través del 91.5 y también a través de másradiofm.cl.

Muchas gracias por la gran sintonía al día de hoy. Sigue disfrutando de Más Radio 24/7. Buena música para acompañar tus tardes de invierno. Nos escuchamos hasta la próxima edición con más de La Fórmula aquí en Más Radio.

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1: Son las 5:56 minutos.
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0: 33 grados.
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1: Son las 7:04. 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

0: Brother, yo no sé ni cómo yo llegué a casa anoche. Clase lo que era. Hoy me están tirando de nuevo para bajar para allá, pero yo creo que hoy sí que ha hecho pichadera, que no me esperen.
1: El humo.

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4: Son las 8:01.
3: Temperatura.
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